0: Todo fuera.
1: Perfecto, llamo segundo.
0: Hola, ¿qué policía? Vamos.
1: Air 49, your DR is 17493, 17493.

0: 3-3, ¿no te pasa?
1: 3-3, ¿qué 96?
0: ¿Qué es eso? 8-8-PM, Robert, ¿cuánto estás?
2: 3-4-9-10-4,
1: ¿can you repeat the plate?
0: 8-8-PM, Robert, 175.
1: Richmond Hunter.